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Te saludo a tu amigo Carlos Estrada. Gracias por estar en sintonía. Así llegan Grupo Frontera y Fuerza Régida. Mejalo se titula. ¿Qué óvole? Vamos a disfrutar toda esta mañana de toda nuestra música. Recuerda que estamos a un mensaje de distancia. @soycarlosenvivo en Instagram.

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Tragedia en Filipinas. Un poderoso terremoto de magnitud 7.8 dejó decenas de muertos, más de un centenar de heridos y provocó alertas de tsunami en varias zonas del Pacífico. Regreso con la nota completa.

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7.8 sacudió este lunes el sur de Filipinas, dejando al menos 32 personas sin vida y más de 130 heridas. Hubo también alertas de tsunami en Filipinas e Indonesia. Mira, toda la nota la tengo para ti en facebook.com/. Soy Carlos en vivo. Entérate y entérate bien en La Mega 102.3 con tu amigo Carlos.

¿Cómo está mi gente trabajadora de Wilkes-Barre y los alrededores? Vámonos ahora con esto de Ozuna, Enemigos. La Mega 102.3 te acompaña todo.

Oye, pues en República Dominicana un avión privado se estrelló y explotó en plena pista. Imagínate, provocó una intensa movilización de equipos de emergencia. Voy a regresar con la nota completa y te voy a decir qué fue lo que pasó a detalle también en dónde están las imágenes, a las cuales recomiendo discreción al ver, ¿eh?

Jet privado se accidentó en días pasados en el Aeropuerto Internacional de La Romana en República Dominicana. Sufrió un percance en un momento crucial del vuelo, esto cuando estaba realizando maniobras.

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Florentino Pérez fue reelegido como presidente del Real Madrid y va a continuar frente a la institución para un nuevo mandato. Y mira qué curioso este detalle, no se presentó ningún otro candidato que cumpliera con los requisitos establecidos. De

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donde el campeonato de fútbol el jueves pasado hubo fútbol, emoción, pero uno de los momentos que más hizo vibrar a los mexicanos ocurrió antes del silbatazo inicial. El potrillo Alejandro Fernández puso a cantar a todo el estadio y provocó lágrimas, aplausos y mucho orgullo nacional. Ya vengo.

Oye, pues con un estadio Azteca repleto y millones de mexicanos pendientes de la ceremonia inaugural del Campeonato Internacional de Fútbol, Alejandro Fernández tuvo la responsabilidad de interpretar el himno nacional mexicano. El potrillo apareció en el centro de la cancha vestido de charro y fue recibido con una enorme ovación. Porque más allá del deporte, hay momentos que unen a todo un país, a todo un continente, a todo el mundo. Y esa noche, esa tarde de fútbol, durante esos minutos del himno nacional, millones de mexicanos cantaron con el corazón.

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El presidente estadounidense aseguró que su gobierno va a intensificar los esfuerzos, esto para frenar el tráfico de fentanilo que llega por la frontera terrestre con México. En minutos te voy a dar toda la nota completita para estar bien informadas e informados. ¡Buenos días! ¡Vámonos con Adolescentes! ¿Arrepentida? Eso hubieras pensado antes, mi chula. ¡Ay! ¡Sa, sa, sa, sa, sa, sa! ¡Sabor! Soy Carlos. ¿Cómo andamos? ¿Cómo andamos?

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cambias a la Mega 102.3. Soy Carlos Estrada, muchísimas gracias. A las 11 de la mañana llegan Jacqueline Cabrera y a las 3 de la tarde James el Bandido. ¡Vámonos con más música! Willy González, para toda mi gente trabajadora que quiere trabajar con sabor, con sabrosura.

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3: Feliz y bendecido sábado. 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
5: Muy buenos días, sean todos bienvenidos a nuestro programa No Hay Vida Sin Cristo. Continuamos en la segunda parte de la encíclica del Papa León XIV, con la cual empezábamos la primera semana con la visita del Padre Jaime, el cual nos acompaña otra vez el día de hoy. Estamos muy contentos. Gracias, Padre, por estar con nosotros en este día. Les saluda Ana Becerril. Quédense con nosotros porque este programa va a estar muy interesante.
6: Así es, buenos días. También te saluda Liliana. Gracias a todos nuestros radioescuchas, como siempre. Gracias por estar pendientes de nuestro programa y vamos a seguir, como dijo Ana, de esta encíclica, que es bien importante de que todos nosotros sepamos de qué se trata y así ponerlo en práctica, o bueno, por lo menos aprender o qué hacer en estos momentos. Padre.
7: Sí, muy bien. Muchas gracias por invitarme. Buenas a todos y a todas los que en los distintos medios nos escuchan, y ojalá el Señor nos siga animando con este pontificado del Papa León, que en estos últimos días ha tenido tantas cosas tan bonitas y que nos ha enseñado de tantas cosas y desde tantas partes, porque además ha estado viajando el Papa, ahora estuvo ayudando a llevar el Evangelio de nuevo a España.
5: Que tanto lo necesita.
7: Sí, sí, España es, junto con Francia, tal vez las dos grandes naciones católicas de Europa, y sufrieron una secularización tremenda, una lejanía de la fe, que el Papa de alguna manera con su presencia nos anuncia que tenemos, incluso en esos momentos y en esas circunstancias difíciles, que ser testigos y salir a la calle y anunciar el Evangelio del amor de Dios. Estuvo en el Consejo de los Diputados en España, estuvo ahora en Cataluña, abogando por la unidad, por la justicia social, estuvo en un encuentro con los jóvenes, más de 200.000 jóvenes, tuvo un encuentro con los artistas, le habló Antonio Banderas.
6: Y estuvo también en el estadio
7: Bernabéu.
6: Y de paso, dice que ni el equipo ha podido llenar tanto el estadio como el Papa. Fue algo tan hermoso ver eso, ¿no? Que llegara tanta gente que asistiera, ¿no?
7: En el Santiago Bernabéu.
6: Sí, su equipo favorito.
7: A la Madrid y nada más.
5: ya lo dijo el Papa.
7: A la Madrid y nada más.
6: Usted quiere tener problemas con Rufino, ¿verdad?
7: No quiero, pero quiero tener menos problemas con el Papa.
6: Es de Barcelona,
5: no, padre, qué bueno que menciona todo eso, porque realmente es muy hermoso ver cómo el Papa hace estos viajes apostólicos a donde tantos y tantos tienen la oportunidad de encontrarse con él. Vimos, aparte de lo que usted nos comenta, diferentes testimonios, diferentes personas, en el encuentro que tuvo con los jóvenes, haciéndole preguntas de actualidad, de lo que ellos están viviendo. Pero en lo personal me impresionó mucho el testimonio de una joven, a donde hablaba que en su niñez el papá quiso asesinar a la mamá, y el muchacho que la defendió murió en ese tiempo, y después la mamá se metió a problemas de drogadicción, y entonces ella decía, ¿cómo perdono a mi papá? Y después, ¿cómo esta persona perdió su vida? Y ahora, ¿cómo o sea, trató de quitarme a mi mamá y mi mamá también se perdió, ¿no? Son problemas tan actuales que nuestros jóvenes están viviendo, que muchos hijos e hijas sufren. Entonces, ¿cómo darle respuesta? Y creo que la encíclica del Papa va muy bien con todo esto porque nos habla de la dignidad humana. Y eso fue de lo que habló en su visita a los diputados, ¿no? De la que usted nos hablaba hace rato.
7: Sí, porque en España están llegando a pasar una ley donde sea derecho constitucional el aborto, cuando en España, pues, lo que ha reinado siempre es el principio contrario. Además, ellos fueron los que nos enseñaron a nosotros nuestra pasión por la vida, nuestra pasión por la familia y demás. Cuando nos evangelizaron, nos enseñaron el Evangelio de Jesucristo. Entonces, es como si España quisiera ir en contra de su fundación inicial,
5: su propia identidad.
7: El Papa habló muy bien ahí, tuvo aplausos durante creo que 7-8 minutos.
5: Me llamó mucho la atención en el mensaje en el discurso que dio Antonio Banderas, que todos lo conocen porque es muy famoso en el cine y todo eso, pero lo que más me llamó la atención del discurso de Antonio Banderas fue que él decía que él creció con su fe, él creció con las grandes procesiones que hacen en Semana Santa. Y España, como usted dice, de ahí viene todo lo que nosotros conocemos. Entonces, ¿cómo la visita del Papa en estos días ha hecho mella en todo esto? Porque es un país cristiano, aunque lo quieran secularizar y lo quieran cambiar. Como también es gran ejemplo para nosotros de seguir trabajando en la evangelización. Por eso, este tipo de encíclicas, y me encanta que nos acompañe el día de hoy, porque creo que a veces no queda tiempo en la misa con tanto anuncio, ¿no es cierto, padre?
7: Hay muchos, los vamos a recortar todos.
5: No, era una broma. Pero no queda tiempo a veces para estudiar las encíclicas y los mensajes. Que, por ejemplo, ahorita usted viene preparado con, ya se leyó esta encíclica primero personalmente y ahorita también para ayudarnos a que las personas que nos están viendo, nos están escuchando, quizás nunca han escuchado hablar siquiera qué es una encíclica. Y ya nos los explicaba la primera vez, pero ¿le parece si empezamos con una oración?
7: Claro, sí, porque hemos hablado ya, hemos dado todas las bienvenidas, no nos puede olvidar el Señor. Vamos a hacer una pequeña oración en nombre del Padre, del Hijo y del Espíritu Santo.
5: Amén.
7: Te damos gracias, Señor, porque nos reúnes de nuevo en tu nombre, nos enseñas en la mañana la alegría de saber de ti, fortalece nuestros corazones para reconocer nuestra dignidad, la presencia amorosa de tu hacer a cada uno a tu imagen, de tu fortalecer el corazón de cada uno con tu espíritu, de tu oportunidad diaria de reconocerte como el Dios trinitario amoroso que nos hace a todos a su imagen, que podamos todos trabajar y edificar la sociedad del amor, donde el bien de todos y la dignidad de todos sea reconocida más allá de los poderes de este mundo y que podamos ansiar vivir y tener todos los días tu amor. Te lo pedimos a ti que vives y reinas por los siglos de los siglos.
5: Amén.
7: En nombre del Padre, del Hijo y del Espíritu Santo. Amén.
5: Padre, por si la semana pasada tuvimos un pequeño problema con el video y solamente los que nos escucharon en la radio tuvieron la oportunidad de escuchar completo toda la gran información que usted nos hizo favor de darnos. Pero para resumir un poco, para aquellas personas que ahora nos están viendo en YouTube o nos están viendo en nuestro Facebook, Ministerio Hispano de la Diócesis de Scranton, ¿qué es una encíclica? O sea, en términos básicos para aquellas personas que nunca han escuchado hablar de esto.
7: Bueno, si yo pudiera hacerlo rápidamente, sin tomarnos mucho tiempo, sería fácil. Ustedes ven las cartas que hay en el Nuevo Testamento, a los Corintios, a los Tesalonicenses. Eso se llama un género epistolar que luego los papas continuaron. Lo empezó San Pablo de una forma muy clara, después el Papa Clemente y los otros papas, y empezó a volverse la encíclica, digamos, la carta a todo el mundo, el escrito epistolar a todo el mundo más importante del pontificado. Hay varios niveles en los grados en los que el Papa enseña. En las cartas encíclicas es donde el Papa enseña a todo el mundo, digamos, en la categoría más alta de ese género epistolar. Hay otras cosas como exhortaciones, constituciones, bulas, y otros distintos modos de escribir.

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2: Vamos a perder nuestra identidad, nuestra humanidad, para no dejarnos, digamos, jalar por el mundo, pero también habla a veces en los riesgos del poder tecnocrático. ¿Quiénes son los que manejan todas estas grandes tecnologías? La gobernanza y la responsabilidad y por supuesto paz, trabajo y justicia social. Eso fue lo que me encantó también del programa, del mensaje de Antonio Banderas, que decía que nunca había sentido él tantas emociones al ver a personas que están que se sonríen y que están tan alegres de ver a un papa consciente de la justicia social, que él se preocupa por todos los seres humanos. Entonces, la verdad es que ha sido muy hermoso ver todo esto.
3: Las encíclicas tienen un peso, un valor en la iglesia, y el Papa ha escrito esta porque la realidad de la inteligencia artificial y de todas las otras cosas relativas a la tecnología más alta, sobre todo de datos, algoritmos, huella digital, puede generar unos cambios tremendos en el mundo, así como lo hizo el otro Papa León XIII, con la revolución industrial. El asunto del trabajo lo quiere hacer el Papa con la inteligencia artificial y todo lo que tiene que ver con la huella digital de cada uno de nosotros. Que si uno de ustedes saben, cada uno tiene una huella digital, todos esos datos típicos de sus búsquedas, de dónde miran, de lo que buscan, de lo que prefieren, a lo que están suscritos, sus fotos, lo que sube, todo eso, son datos que están después unidos a algoritmos y a cuentas matemáticas que llevan a los grandes magnates a saber cómo dirigen incluso los destinos del mundo. Entonces, es incluso muy, muy caro todo lo que tiene que ver con la huella digital. Es una cosa, un gran valor ahora, es una gran moneda de cambio en el mundo de la informática. Entonces, no sé si nos volvemos un poquito a donde habíamos terminado hace ocho
4: sí, porque días. Casi que corriendo no lo explico. Entonces, sí, entonces, para que continúe, padre.
3: Entonces, estábamos terminando hace 8 días con los principios de la doctrina social rápidamente. El bien común es reconocer que toda mujer y todo hombre poseen una dignidad inalienable y unos derechos que no se le pueden revocar. Se puede describir como la forma social de la dignidad que se le reconoce a cada uno. Y consiste en el conjunto de condiciones de la vida social que hacen posible las asociaciones y a cada uno de sus miembros el logro más pleno y más fácil de su propia perfección. No coincide con la suma de méritos de los individuos, porque no todo el mundo tiene los mismos méritos ni las mismas capacidades, sino que es un bien mayor que pertenece a todos. Y esa búsqueda del bien común es lo que hace que un pueblo pueda vivir en su propia identidad y poderlo hacer de una forma justa. Las instituciones, en este caso gobiernos y demás, deben reconocer, proteger y promover ese bien común, esa dinámica, ese desarrollo de cada una de las sociedades y de los pueblos, y así motivarlos y dirigirlos a el bien común. Uno de los grandes riesgos es que esas instituciones llamadas a dirigir y arbitrar la construcción de ese bien común se conviertan como en una especie de tiranos que manejan a la gente como desde las sombras. San Juan Pablo II profundizó la perspectiva recordando que entonces la comunidad política está al servicio de la sociedad civil y que el Estado es el que debe velar por el bien común, pero no controlarlo absolutamente, sino poner las normas que ayuden a que el bien común pueda desarrollarse en esa dinámica viva que tiene cada sociedad. Un Estado que valora la iniciativa de los ciudadanos y una sociedad civil capaz de generar vínculos y activar energías al servicio del bien común. Es más, velar porque las cosas puedan desarrollarse.

0: apoyarse de la manera más sana en lugar de controlar. ¿Qué es lo que pasa cuando un Estado controla? ¿Qué es lo que pasa cuando un ente supragubernamental controla, que en realidad no está velando por el bien común, sino que está bregando a dirigir las cosas para su propio bien? Está el principio de la solidaridad, que es algo muy sencillo de entender. Toda institución está llamada a servir a todos los seres humanos por su dignidad. La justicia social reconoce entonces por la capacidad de un orden social, económico y político que permita a todos vivir de una manera realmente humana, sin que ninguno se quede atrás. Y eso es una de las grandes llamadas de la solidaridad, poder darle la oportunidad a los que tienen menos oportunidades. Y en ese sentido, también los gobiernos y las instituciones tienen el deber de proporcionar la oportunidad, digamos, de alguna manera igualitaria a todas las personas. Eso no significa hacer las cosas más fáciles para los que son desventajados, sino ayudarle a los desventajados a llegar al mismo nivel que todos los otros para que tenga la misma oportunidad. En algunos lugares esto ha sido entendido mal de dos maneras. Una, dándole al que está en una situación de indefensión o de desigualdad la posibilidad de llegar al mismo lugar que otros sin esfuerzo. Ah, no, que yo soy indígena, que yo soy afrodescendiente, no estudié, no sé nada, no sé ni sumar, ni leer, ni escribir, pero voy para la universidad directamente. Eso no es darle una oportunidad igualitaria al otro. Hoy lo mismo lo otro, es exclusivizar las cosas de tal manera que haya, por ejemplo, la posibilidad de que ellos estudien separadamente y reciban el mismo título que otro sin estudiar lo mismo. Lo que llamamos nosotros justicia social es darle a cada uno la misma oportunidad. Al que haya que ayudarle más, tiene que llegar al mismo nivel de los otros para que esa oportunidad sea igual. Muchas personas no reconocen muy bien esto de la justicia social porque piensan que darle sin mérito al otro es la solución, y no se trata de eso, se trata de que para que sea justo todos tienen que poder por lo menos empezar desde el mismo punto de partida.
1: Es como con esto que nos comparte me pone a pensar mucho, por ejemplo, en lo de la inmigración, ¿no? En los refugiados, todas las personas tienen derecho a buscar un mejor futuro, ¿cierto? Pero también los países tienen el deber y la obligación de crear las oportunidades para la gente que vive allá, porque entonces lo que vemos tristemente en nuestros países latinoamericanos es que los gobiernos o la política ellos se benefician y se enriquecen, pero al pueblo no tienen las oportunidades que requieren precisamente para no salir o no tener que salir como refugiados.
0: Ahora, el gobierno, en todos estos de documentos de la doctrina social, los papas insisten que los gobiernos tienen que ayudar, pero los gobiernos no son la única institución, ni las únicas instituciones que pueden ayudar a generar estos balances. Y la iglesia es una de las instituciones, pero si cada una de las instituciones grandes, incluso aparte de los gobiernos, de las empresas y demás, pudieran trabajar juntos en el establecimiento de este balance, las oportunidades serían iguales para todos. Esa desigualdad es la que lleva a que haya injusticia social constantemente. Por eso el mismo documento dice que desde esa perspectiva el otro punto de la doctrina social, que es la subsidiariedad, se convierte en un criterio de gobierno y de vida pastoral que reconoce y sostiene la responsabilidad también de los fieles y de las personas y de los cuerpos intermedios, valorando cada uno su carisma, su competencia, sus posibilidades, para que no haya una especie de paternalismo. ¿El paternalismo qué es? Ah, no, tú eres una persona que inmigraste de este lugar y tienes tan pocas cosas, pues te voy a dar lo mismo que al otro, sin estar preparado para asumirlo, sin estar preparado para...
1: No lo vas a saber administrar.
0: Entonces no lo vas a saber administrar. ¿Qué es lo que sucede normalmente en los estados paternalistas? Que todo lo que se regala y todo lo que se da se termina desperdiciando. A mí me tocó verlo en Cuba. Mucha gente se le da todas las cosas que tienen que ver con el estudio con cierta facilidad, pero no todos aprecian eso de la misma manera. Tiene que haber un balance en la oportunidad pero no llegar todos de cualquier manera a ese punto de la oportunidad.
1: ¿Sabe? Me hace recordar mucho en el tiempo de la pandemia, cómo en los Estados Unidos se dio, digamos, dieron como cheques, dinero, ¿verdad? Uh-huh. Y con lo que usted está diciendo me parece muy interesante, porque había personas que realmente lo necesitaban para comer porque no tenían trabajo, no tenían vivienda, tenían para, pero hay otras que se iban a comprar televisores, se iban a, o sea,
2: amueblaron su casa,
1: no lo utilizaron de la misma manera. ¿Por qué? Porque no lo necesitaban de la misma manera quizás que otras personas.
2: No, y uh-huh. Y también se les dio a personas que tal vez ni necesitaban. Claro. O sea, hay personas que se beneficiaron sin necesitarlo, y las personas que realmente lo necesitaban no les dieron. Entonces ahí también se puede ver que
0: quedaron como excluidas. Por eso a lo que la iglesia apunta es a esto. Tiene que haber un verdadero balance, y ese balance proviene de analizar bien las circunstancias, las estructuras y todas las cosas que están alrededor de la injusticia. Lo mismo sucede con la solidaridad, que para nosotros en Latinoamérica es una cosa, digamos, que viene natural. Nosotros vemos a alguien que está sufriendo, vemos a alguien que necesita, y si nos toca partir el mercado de nosotros a la mitad, lo hacemos en ese principio fundamental. Nosotros creemos que debemos ser capaces de, aunque no lo tengamos todo nosotros, poderlo compartir con el otro para que el otro pueda tener una vida justa y caminar en ese sentido juntos, en lugar de que uno lleve al otro, ser capaces de caminar juntos. Hay una cosa muy especial para terminar el recuento de estas últimas notas fundamentales en la doctrina social de la Iglesia, y es que la Iglesia aboga porque esto sea algo que se haga en sociedad. No lo tiene que hacer la Iglesia porque la Iglesia no manda a los gobiernos. No lo tiene que hacer el gobierno porque el gobierno no manda a las empresas. No lo tienen que hacer las empresas porque no tienen la misma responsabilidad del gobierno. No lo tienen que hacer los potentados económicos porque ellos tienen su propio negocio. No es una responsabilidad individual de estas distintas grandes instituciones, sino que juntos se tienen que poner de acuerdo para generar, a través de los principios de la doctrina social de la Iglesia, ese balance necesario, porque toda disrupción del balance va a generar siempre una injusticia, y la injusticia siempre generará algún tipo de violencia. La paz es fruto de la justicia, y la justicia siempre generará un ambiente de paz, de armonía, donde se valore al hombre en el centro como verdadero actor de su propio desarrollo, sin los límites que generarían esas desigualdades.
1: Es lo que el Papa también pone, los dos ejemplos de los que usted nos hablaba la semana pasada, la Torre de Babel y
0: la construcción del templo en el tiempo de Nehemías.
1: Me gusta porque Nehemías llama o dice, elegir el camino de Nehemías significa construir juntos, diálogo, escucha, inclusión y responsabilidad compartida, que es lo que usted nos acaba de decir. Pero por el otro lado, si tomamos el síndrome de Babel, dice ganancias por encima de las personas, reducción de las personas a datos, lo que nos hablaba de las inteligencias artificiales, a desigualdades en aumento, pérdida de la dignidad. O sea, somos ya solamente datos, para ya no somos humanos.
0: Yo trabajé mucho tiempo en la informática. Cada vez que se entra y se interactúa con alguno de estos mecanismos, incluyendo desde el más sencillo de mensajeo, es datos, una computadora números, agarrando números, papá, y toda tu huella digital se va volviendo todo un perfil tuyo. Es como tu existencia, pero no en este mundo, sino tu existencia en el mundo digital. Y esa es, digamos, la gran riqueza en cuanto podría convertirse en un potenciador grandísimo para el ser humano, porque es un nuevo modo de existir. Hemos adicionado a nuestra forma de existir real una forma de existir virtual, pero al mismo tiempo es un gran peligro si esa forma de existir virtual empieza a generar en nosotros, digamos, nuevas esclavitudes, nuevas desproporciones, nuevas excisiones, nuevas desigualdades, nuevas discriminaciones, porque entonces se multiplicaría mucho más, porque es inevitable que el futuro que está llegando ya esté desligado como de todo lo informático. Cuando empezaron los celulares, todavía vivíamos un mundo muy de lo real, incluso con nuestros jóvenes y con nuestros niños, que los menciona varias veces el Papa en esta segunda parte. Pero hoy día es imposible desvincular, desligar nuestra vida de lo informático y de los datos y de los algoritmos y de toda la huella digital que nosotros tenemos. Entonces, el Papa así comienza diciendo en el tercer capítulo, algunos desafíos que afectan nuestro modo de vivir en este tiempo son los que provienen de la informática. Y tendríamos que interrogarnos por cuál es el gran proyecto de nuestra época, decía. ¿Qué estamos construyendo? Mientras el desarrollo tecnológico cambia rápidamente, lenguajes, relaciones, instituciones, formas de poder, nosotros, los creyentes, debemos y podemos elegir en qué proyecto trabajar y en qué estilo para custodiar y valorar la magnífica humanidad que nos ha sido brindada como don. Cada uno de nosotros tiene que fijarse cómo vamos a edificar la humanidad. Sí, desde el proyecto de la Torre de Babel o desde el proyecto de la construcción común, donde todos podemos ofrecer lo que somos y lo que tenemos, aunque no sea completamente igual a lo de los demás. Cuando el Papa aborda lo de la inteligencia artificial, dice que no se puede tomar automáticamente una decisión ni una perspectiva que no cambie con respecto a la inteligencia artificial, ya que se queda obsoleta constantemente. Por ejemplo, el ChatGPT estaba en la versión 5.3, ahora está en la versión 5.5. Cada inteligencia artificial va desarrollándose, y lo que se piense de lo que nosotros podemos ver o experimentar de la inteligencia artificial hoy, se queda obsoleta rápidamente. En lo que tiene que ver cómo las desarrollan. Antes eran más matemáticas, eran más de datos. Ahora están construidas para ser dialogadas en lugar de programadas, cultivadas, en lugar de ser hubs de información, interacción con el hombre que puede empezar a borrar las líneas entre lo que es humano y lo que no es humano. Ya no es una arquitectura programada, sino una respuesta cada vez más parecida a la humana desde algoritmos y desde cálculos, pero sin ser tan como lo era antes, la respuesta más robotizada de una máquina, sino la respuesta como de otra persona, y eso empieza también a despersonalizar las relaciones. No se puede dar una definición completa de la IA. Lo que podemos evitar es que nosotros igualemos o equiparemos la inteligencia artificial a la inteligencia humana. Una de las cosas que el Papa recalca mucho en este pedazo sobre la inteligencia artificial es que, aunque parezca otra inteligencia a la que nosotros le hablamos, es artificial. Entonces, no posee ilusiones, no posee esperanzas, no posee elementos críticos con respecto a lo que es bueno y es malo, no tiene un límite en lo moral y no tiene una referencia específica sobre las acciones, no tiene un horizonte afectivo, ni relacional, ni espiritual. Y así es que el hombre va aprendiendo y se va volviendo más hombre, pero la inteligencia artificial no tiene ninguna de esas cosas. Hay inteligencias artificiales, que hay muchachos que le han dicho, me voy a suicidar. Entonces la inteligencia artificial le dice, mira, la mejor forma de suicidarte.
2: Sí, sí, sí.
0: Si tuviera eso que llama el Papa aquí horizonte afectivo y relacional, si tuviera un marco moral que lo limitara o lo detuviera, la inteligencia artificial no le diría al muchacho, la mejor forma de suicidarte en las circunstancias en las que estás es esta y esta y esta y esta, wow, que ya ha pasado. Claro. Entonces el Papa dice, ojo, que te estás relacionando es con una inteligencia artificial. No tiene horizonte relacional, no te valora, no te quiere, no te extraña. Le da lo mismo y te matas o si estás vivo. Entonces tienes que fijarte muy bien cómo te relacionas con ella, porque antes era más una respuesta como de una máquina, pero hoy día tú puedes establecer una especie de falsa o virtual relación. pero a ella, a la inteligencia artificial, no le interesa si tú quieres hacerte daño o hacerle daño a otra persona. Entonces ese asunto que llama aquí el horizonte afectivo y relacional y el marco moral, la inteligencia artificial no la contiene.
2: Bueno, padre, vamos a ir a una pausa porque de ahí regresamos y seguimos hablando, padre.
0: Bueno, sí, lo que ustedes digan.
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4: Feliz y bendecido sábado. 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
2: Estamos de regreso en su programa No Hay Vida Sin Cristo. Tenemos que acostumbrarnos a este nuevo nombre, pero muy pronto ya va a ser más definitivo. Bueno, padre, de verdad, qué bueno que estamos hablando de esto a todas las personas. Ojalá que muchas personas escuchen este programa, porque es sumamente importante de que se hable de esto. Usted, antes de ir a la pausa, estaba hablando de cómo la inteligencia artificial no nos quiere, para él no valemos nada, no significamos nada. Entonces los consejos que nos da no son nada, pues, porque no es ningún. Pero solo le quiero contar rapidito que a mi sobrina le pasó algo parecida. Mi hermana no se había dado cuenta de que ella le preguntaba y le decía: mira, que no hagas tu tarea, no importa que tú no lo hagas, si tú estás cansada, tú puedes hacerlo otro día, y así sucesivamente. Y ella no estaba rindiendo, ella estaba wow. Sí, ella tenía muy bajas sus notas, no quería hacer nada, y mi hermana se dio cuenta de que ella le estaba preguntando a la inteligencia artificial, y como dice usted, ella no le estaba dando buenos consejos, porque ella no los quiere, como dice usted, así.
0: No, es que el Papa lo dice, pues, de una manera, pues, obviamente está escribiéndole a todo el mundo de la siguiente manera: el uso de la inteligencia artificial nunca es un hecho puramente técnico. Cuando entra en procesos que inciden en la vida de las personas, afecta sus derechos, oportunidades, reputación y libertad. Puede haber usos evidentemente antihumanos, como la manipulación de la información, la violación de la privacidad. Puede haber también engaño, un poco menos evidente, cuando los sistemas de inteligencia artificial, presentándose como neutrales y objetivos, reflejan y refuerzan estereotipos o posiciones ideológicas de quienes los han diseñado o programado. Confiar, dice el Papa, en la práctica, a un algoritmo, el poder de seleccionar quién es digno y quién no, sin que nadie asuma el peso de la decisión, significa encomendarle la tarea de redefinir los límites de las posibilidades humanas. De este modo, la injusticia se realiza silenciosamente, la compasión, la misericordia, el perdón, no como simple apariencia, sino como gestos políticos, desaparecen en el horizonte. Y en general, en las relaciones que ustedes tengan con cualquier tipo de inteligencia artificial, pues una máquina no puede desarrollar ningún tipo de vínculo real con un ser humano. Y por más familiarmente y más ajustada que sea la manera de hablar o de responder de la inteligencia artificial, siguen siendo máquinas.
1: Y es también un riesgo, ¿no? Porque es, muchos le llaman como eficiencia, pero se convierte en el único criterio. También beneficio, pero guía las decisiones. Como usted decía, lo que usted le iba diciendo, lo que nos comentaba detrás cuando fuimos a la pausa, también la IA acelera el problema y después la persona, reducida solamente al rendimiento. Lo que hace, elabora datos. Pero no tiene, lo que no hace es que no tiene conciencia. Reconoce patrones, pero no ama, no sufre, es rápida y potente, no es responsable.
0: Sí, no, y por ejemplo, en los dos o tres casos de suicidio que ha habido relativo a la inteligencia artificial, el responsable no es la inteligencia artificial. Claro. La inteligencia artificial está como diseñada para irte acompañando, como si quieres construir una nueva vacuna para el cáncer, como si quieres matarte, eso... A la máquina no le importa la virtud o la falta de virtud de lo que estás haciendo. Entonces el Papa, frente a esto, dice: hay que pedir prudencia, controles rigurosos y también una ralentización en la adopción de la inteligencia artificial. Eso no es estar en contra del progreso, pero tener un cuidado responsable. Hay que saber, hay gente que dice que estamos, los que proponemos ir más despacio, alienando la inteligencia artificial. Pero en realidad lo que hay que abrir es una nueva discusión sobre cómo se manejan códigos éticos, cuáles son los criterios en los que se piensa en justicia, en libertad, en verdad, porque de otra manera sería un uso inmoral constante de la inteligencia artificial, y donde la conveniencia de unos pocos sea lo que reine en lugar del bien de todas las personas. ¿Qué es lo que pasa con la inteligencia artificial? Que está diseñada para darle más poder a los que tienen poder y más recursos económicos a los que tienen recursos económicos, y todo se hace a través de poder acceder a nuestros datos, mirar cómo se consume la información de los sitios que se visitan y empezar desde esa manera manipular intereses. Además, el Papa dice que todos esos datos los tienen los grandes sectores privados. Y entonces, ¿dónde queda el manejo de nuestros propios datos, nuestra libertad, nuestra privacidad, cuando todo, cuando yo les digo todo, créanme que yo trabajé en computadores, todo lo que ustedes hacen en un computador queda grabado en alguna parte? Por eso es muy importante que podamos aprender a manejar, digamos, moralmente el ambiente de la inteligencia artificial, no para disminuir su progreso, sino para que sea un progreso que favorezca al hombre y a la sociedad en sí mismo. Dice el Papa este ejemplo muy bonito: así como el autor de una obra artística o literaria está obligado a considerar los valores que manifiesta, así también ellos están llamados a tratar con la debida seriedad los valores que infunden en sus proyectos, con transparencia y con responsabilidad, hablando de las personas que dirigen todas estas cosas que tienen relación con la inteligencia artificial. Cuando tú hablabas de la eficiencia, El Papa, en este pedazo de este tercer capítulo siguiente, dice, bueno, lo que no podemos perder es al hombre. No podemos perder es al ser humano para apoyarnos en eficiencia, en protocolos, en algoritmos, en datos. Absolutizar una sola dimensión del ser humano es siempre erróneo. No se puede pensar, por ejemplo, de que una persona más frágil, por ser más frágil, entonces no sirva. Una persona con menos acceso a ciertas tecnologías o a cierta información sea menos valiosa. Ese tipo de cosas serán siempre un gran peligro porque generarán, desde luego, exclusión, división y diferencia entre la valoración de un ser humano y de otro.
1: Creo que también que no se nos debe olvidar que es una herramienta, ¿no? Que tiene que seguir teniendo el lugar de que es una herramienta que está hecha para el hombre y no el hombre para esa herramienta, porque lo que pasa es que ya se llega, digamos, a idolatrar como casi un dios, ¿no? De que si nosotros solamente dependemos de la inteligencia artificial, vamos a perder esa dignidad de la que el Papa nos está llamando a todos. No pierdan su dignidad, asegúrense de que ustedes tienen dignidad, son humanos, pueden pensar por ustedes mismos. Entonces nos ayuda mucho a recentrarnos, como decía Liliana, es un peligro y realmente da mucho miedo lo que usted nos comenta, ¿no? Todos tus datos, todas tus cosas, alguien las tiene, sí. O lo que decía ella, si los papás no ponen atención y no se dan cuenta, no saben qué están viendo sus hijos en TikTok, no saben qué están viendo sus hijos en las redes sociales, no saben quién les está hablando, qué máquina les está hablando. Entonces creo que esto nos ayuda para que muchos padres de familia, ellos se pongan a reflexionar en poner quizás más atención y crear más parámetros con sus hijos. Sí, la inteligencia artificial, las redes sociales son de mucha ayuda, pero también deben de ver ellos y conocer los peligros. Por eso me encanta que usted nos haya visitado el día de hoy para hablar sobre estas cosas que son una realidad en nuestra sociedad, pero también no perder nuestro rumbo, no perder nuestra identidad, como lo vimos el domingo pasado en la celebración de Corpus Christi, ¿no? El cuerpo y la sangre de Cristo, su divinidad, todo lo que muchas personas, y le voy a dar un testimonio de mi tía, que no hace mucho se casaron por la iglesia, y ella me dijo, hija, ¿qué es eso? No sabía, que no conocen al Santísimo Sacramento, y dice, pero cuando pasó yo sentí un escalofrío de arriba hasta abajo de mis pies.
0: ¿En la parroquia?
1: Sí, en la misa de las 11. Uh-huh. Después estuvimos platicando al respecto, porque había dicho que duró mucho, no es cierto, pero yo le dije, valió totalmente la pena porque salió nuestro Señor, fue en la procesión y todo eso, y entonces ella me platicaba esa experiencia, y platicando yo con otra persona me decía, oh, es que si tú te acuerdas, ahora ella ya tiene los sacramentos. So ya lo puede consumir, ya lo puede, eso nuestro Señor se le revela a ella. Entonces, si nosotros dejamos perder nuestra identidad, si nosotros dejamos ya lo que realmente, para nosotros creemos que Jesús está vivo, presente y real en el Santísimo Sacramento del altar, entonces no nos dejamos robar o quitar la atención de lo verdaderamente importante como lo es el Corpus Christi, ¿no?
0: El Papa menciona varias veces en esta encíclica lo de la dignidad humana elevada por la acción definitiva de Dios en Jesucristo, de que se hace humano como nosotros y eleva nuestra dignidad humana tocándolo con su divinidad y transformándola en algo mucho más que una mera criatura. Entonces, incluso hablando de la Eucaristía, habla de que es el principio fundamental de la que nosotros compartimos, donde Dios nos comparte y nosotros compartimos de manera espiritual todo lo que somos y lo que tenemos, uniéndonos en una gran familia. Todos estos valores fundamentales, espirituales, morales y de características no tangibles, que no se pueden tocar, que no se pueden medir, pues no los va a tener en cuenta la tecnología. La tecnología va a tener en cuenta solo aquello que puede medir. Incluso el Papa habla de esa dignidad humana que es trascendida y elevada en Jesucristo como algo que debe ser mantenido y puesto en el centro frente a las tendencias de lo que llaman transhumanismo o poshumanismo, uh-huh. Que es que vamos a forzar, dicen algunos de estos distintos poderes, una evolución en el hombre donde totalmente híbrido con las máquinas o totalmente dirigido por las máquinas, el ser humano dejaría de ser plenamente humano y empezaría a ser máquina y hombre, o hombre y máquina, uh-huh. dependiendo de si queremos hablar de la época de los cyborgs o de computadoras que tengan control completo sobre el hombre. De eso ya se está hablando, del poshumanismo y del transhumanismo.
2: ¿Por qué lo dice? Desarmar no significa renunciar a la tecnología, sino impedirle el dominio sobre el ser humano. Claro. Porque el ser humano como objeto de optimización potenciado, eliminar el límite, superar lo humano, que es lo que estamos hablando, y fusión del hombre en la máquina. Sí. Entonces, el verdadero ser humano es relación, fragilidad, cuidado, amor. El límite no es un defecto, es lo que nos hace humanos.
0: Sí, porque el Papa empieza a hablar de todos estos límites morales, especialmente en lo que puede hacer el control de todo lo que es el ser humano, es incluso en lo biológico. O sea, si podemos hacer, como ya hoy se puede, ponernos unos lentes de contacto y ver espectros de luz que ya no somos capaces nosotros de ver. Si se puede hacer con una especie de implante coclear, que es el implantecito que se pone aquí atrás del... para poder escuchar. Uh-huh. Eso ya es empezar a mezclar lo humano con la máquina. ¿Hasta dónde? ¿Hasta dónde es humano intervenir de esa manera? Aunque haya que solucionar el sufrimiento, ¿cómo podemos solucionar el sufrimiento sin que lo humano deje de ser humano? ¿Y cómo podemos defender lo humano frente a tantas cosas que intentan robarnos lo humano? Él pone una lista de mujeres y de santos y de personas muy interesantes aquí. Pone de primera, dentro de las mujeres, a una santa de mi arquidiócesis, a Santa Laura Montoya. Después a la patrona de nuestra parroquia, Santa Teresa de Calcuta, a Dorothy Day, a María Soboska Curie, María Curie, María Montessori, Elizabeth Elliot, Bangari Madhatai, Benazir Bhutto y otras tantas de tantos continentes. Wow. Y después habla también de la búsqueda de la justicia de San Maximiliano María Kolbe, Oscar Romero, el beato Enrique Angelelli, wow. y el venerable François Xavier Nguyen Van Thuan, que yo tuve la oportunidad de conocer cuando era seminarista. Yo era diácono, el cardenal Van Thuan fue a nuestro seminario. Yo tuve la oportunidad de conocerlo, wow. sentarme con él, estar con él, porque pues yo era el diácono que me asignaron a andar detrás de él. Andar detrás de él en todo el seminario.
2: Wow. A mí lo que me llama mucho la atención cuando en la frase que el Papa dice, para un algoritmo el error es algo que hay que corregir, pero para la persona humana puede ser el inicio de un cambio.
0: Una cosa nueva, sí.
2: Con lo que usted nos habla en los santos. Los santos son aquellas personas que alcanzaron la santidad. No es que eran perfectos, alcanzaron la perfección. Entonces eso es muy, muy bonito lo que nos comparte. Sí,
0: el Papa tiene una frase que yo creo que es el centro de esta encíclica y desde ahí podemos conectar todos los puntos. Por eso la humanidad magnífica y herida no debe ser sustituida ni superada. Puede acoger los progresos de la técnica para aliviar los sufrimientos y abrir posibilidades nuevas, siempre que no reniegue de aquello que la hace ser ella misma, es decir, la capacidad de relación y de amor. A este punto se impone una pregunta decisiva. Si existe un auténtico más que humano, ¿dónde se encuentra? La fe cristiana responde indicando una plenitud que no deriva de la divinización tecnológica, sino de aquella que produce la gracia de Dios recibida en Cristo. El más humano de todos los humanos, el humano por excelencia, es el Señor.
2: Yo creo que vamos a necesitar otro programa.
0: Vamos a necesitar otro programa. Es que hay tantas cosas.
2: Porque no quiero como que lo haga nada más a la carrera, no, porque no. Hay bastante que decir. Y aparte también me gustaría que nos hable un poco, ojalá que pueda venir para la próxima semana, pero para terminar la encíclica, pero me gustaría que nos hable, porque va a pasar un acontecimiento muy grande de la consagración de los Estados Unidos al Sagrado Corazón de Jesús, el cual se estuvo celebrando en esta semana, y cómo el Sagrado Corazón
1: para terminar con lo que usted nos acaba de leer, que va muy, muy hermoso. ¿Por qué es importante el Sagrado Corazón, más que nada en estos tiempos? ¿Cómo esta consagración ayuda a tantas personas que no saben y no conocen o no han conocido quizás todavía el Sagrado Corazón de Jesús? Y usted hizo un evento muy hermoso el jueves después de la misa, pero hay personas que quizás todavía no lo conocen y la importancia de tener un Sagrado Corazón en nuestros hogares.
0: Pues a ver, eso es... algo que hemos recibido de una santa maravillosa, Santa Margarita María de Alacoque, a la que le debemos no solamente la devoción al Sagrado Corazón de Jesús, sino la devoción de los primeros viernes y la exposición del Santísimo. No es solamente eso, sino que la devoción del Sagrado Corazón de Jesús está unida al Santísimo. Y en Colombia tiene una repercusión muy grande, porque Colombia ha sido siempre dedicada al Sagrado Corazón de Jesús. La devoción al Sagrado Corazón de Jesús nos invita a mirar el corazón de Jesús abierto, herido, ardiente, dispuesto siempre a entregarse y a darse a la humanidad que está herida, que está caída, que está en dolor, en pecado, y que de todas maneras, a pesar de eso, puede encontrar en el Señor su corazón siempre dispuesto, encendido en amor. Entonces ese estar encendido en amor del Señor busca un encuentro, es un amor que busca a quien amar y a quien abrazar en ese amor que lo mueve. Y por eso la devoción al Sagrado Corazón de Jesús, expresada en estas horas santas, devoción al Santísimo y oración eucarística, lo que se busca es que uno encuentre al Señor en ese encuentro que el Señor mismo propicia al quedarse con nosotros y darnos a cada uno su amor y su gracia. La idea con Santa Margarita María de Alacoque era que esa imagen del Sagrado Corazón estuviera en cada casa y hubiera una devoción constante que llevara a vivir intensamente ese encuentro.
1: También a las personas que quieran aprender más, el padre Arturo López Cornejo sacó una
2: película,
1: no tiene mucho, que es El Corazón Ardiente, sobre el Sagrado Corazón, que muchos tuvimos la oportunidad de poder ir a ver, y ojalá que si pueden apoyen a esta movie, que de verdad fue un milagro cómo la devoción tan grande del padre Arturo Cornejo llegó a los cines internacionales con una producción que él decía que realmente pues no era, nadie la quiso, ¿no? Netflix no la quiso, la rechazó. Pero
0: una cosa religiosa, no creo.
1: Exactamente, no, en eso no entra. Pero cómo es importante que celebremos todos el Sagrado Corazón de Jesús, que recibamos esa devoción, porque ahí en el corazón es a donde vamos a encontrar nuestra verdadera dignidad, de esa de la cual nos habla el Papa León XIV, en la cual vamos a continuar con lo que nos hizo falta, porque el tiempo apremia, no nos alcanza, pero Padre, le queremos... Le queremos dar las gracias por acompañarnos en esta tarde, en este día, que estamos reflexionando sobre estos documentos que casi raramente llegamos a conocer, y que muchas de las personas, si no los han conocido, la Iglesia tiene, como dijo el Padre, inmensidad de cartas apostólicas en las cuales podemos profundizar y aprender. Le agradecemos mucho, lo esperamos para la próxima semana.
0: Nos quedó pendiente el capítulo cuarto y quinto.
1: Pues entonces nos despedimos de todos aquellos que nos están escuchando. Búsquenos por favor en YouTube, en Facebook, déjenos sus comentarios, déjenos preguntas para Padre Jaime, que seguramente se las va a poder responder para el próximo programa. Nos vemos y le pedimos que... Liliana, ¿tienes algo que decir?
2: No, solo quería decir que sería bueno que también le dieran que lo lean un poco y que tal vez ahí puedan entender de todo lo que el Padre está hablando.
1: Nos da la bendición,
0: Padre. A los que no entendían.
2: Sí, exacto, porque hay unos, me imagino que todavía están pensando de qué está hablando el Padre.
0: Muy bien, vamos a darle la bendición. El Señor esté con ustedes.
1: Y con tu espíritu.
0: La bendición de Dios Todopoderoso, Padre, Hijo y Espíritu Santo, descienda sobre ustedes y permanezca para siempre.
1: Amén. Los esperamos la próxima semana en No hay vida sin Cristo, porque con Cristo todo y sin Cristo nada.
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en forma de tambores comenzamos este rico sábado. ¡Feliz sábado! Bendiciones desde lo alto para cada uno de ustedes que están en sintonía aquí en la Mega 102.3 FM hasta las 3 de la tarde con esta servidora, la Gigante TV. No se muevan que vengo con muchas cositas ricas y a pasarla rica después de esa lluvia del día de ayer viernes. Sigan conmigo, yo soy la Gigante TV a través de

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Recuerda que me puedes buscar, nos puedes buscar en las redes sociales como la Mega 102.3 FM. 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Feliz sábado para todos los que están en sintonía en este momento. Yo soy la Gigante TV, que estoy contigo hoy sabadito rico, calientico, para pasarla sabroso. ¡Come!

buscar en las redes sociales todas esas noticias que le puedo traer a toditos ustedes aquí a través de la Mega 102.3 FM. Y hay una mujer que dice que ella es ecosexual. Yo creo que yo voy a llegar a ese punto. Amar tanto la naturaleza que la consideras tu pareja. Eso significa ecosexual. Para muchas personas puede sonar extraño, pero para quienes forman parte del movimiento llamado ecosexualidad, la tierra no es una madre, sino una amante a la que hay que cuidar, respetar y proteger. Señores, yo se lo estoy diciendo que hay que abrir más 28, hay que abrir más hospitales psiquiátricos. Pero analizándolo bien, hay que preferir amar a un árbol y no un ronquido de un tigre al lado. Sigan con la Gigante TV a través de la Mega.

Y cuando la mujer está enamorada, es tan romántica, tan apasionada. Y les digo, señores, porque Darwin La Melodía hace unos días cumplió año y su esposa le preparó una sorpresa tan romántica. Un cuarto lleno de pétalos así, pétalos rojos, hermoso y precioso. Claro que hay que llenárselo de pétalos. Lógico, ese es el hombre que está pegado. Hasta yo, imagínate, sigan conmigo, yo soy la Gigante TV a través de la Mega.

0: Y si yo entrevistara a Donald Trump, no me haría lo que le hizo a una periodista de NBC, señores, en un programa. Ella, al hacerle varias preguntas, le cuestionó a Trump sobre sus afirmaciones de que las elecciones primarias en California han sido manipuladas. Nuestro querido Daddy Trump puso fin a la entrevista después de 50 minutos y tras varias interrupciones ocasionadas por la lluvia y problemas técnicos. Señores, la entrevistadora afirma haber hablado con el presidente al día siguiente, momento en el que él accedió a conceder otra entrevista para Meet the Press. Señores, lo que hay que preguntarle a Donald Trump es lo siguiente. Daddy, ¿cómo hiciste dinero? Daddy, ¿cómo te fuiste a la bancarrota? Daddy, ¿cómo se mantiene esa posición de multimillonario? Después de ahí, señores, no me interesa preguntarle más a nada a nuestro querido Donald Trump. Siga con la Gigante TV a través de la Mega.
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Recuerda que me puedes buscar en todita las redes sociales como La Gigante TV, así como lo escucha, entérate de todo lo que hago fuera de cabina de La Mega. Recuerda que somos los número uno del Northeast de Pensilvania. Y ahora, cuidado con María, la cleptómana, cuidado que hay muchísima María. Y aunque no sean María, son cleptómanas. Sigue con La Gigante TV a través de La Mega.

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nosotras las mujeres, cuando nos enamoramos, entregamos todo, como dice Karol G, como si fuéramos la única. Señores, en las redes sociales encontré una señora de 65 años que denunció a su esposo porque cuando ella se levantó a buscar su cajita de dientes para comerse su huevito con papita de desayuno, no había caja de dientes porque este, como dice la señorita Laura, ¿qué pasa? El desgraciado le entregó la caja de dientes, se la llevó al amante. Yo me imagino al amante, a la posición del amante. Mi amor, pero yo tengo tantos años contigo, tu mujer lo tiene todo, tú le tienes casa, tú le pagas renta, tú le compras comida, por lo menos dame algo, tú me tienes. Y él dijo, mami, te voy a llevar la caja de dientes de ella, señora, a lo que hemos llegado. Así que ya ustedes saben, mujeres, aseguren no solo los chelitos, sino también su caja.

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gente hermosa que anda trabajando en su carrito, haciendo Spar, Uber, DoorDash, Instacart. Dios mío, hay que buscarse el Obi Yuyu. Estamos en verano, qué rico. Todo el mundo mandando los macacos para la República Dominicana porque salen más barato que pagar un cuido. Y preparándonos para diciembre, señores, que esos vuelos están caribeños. También un fuerte abrazo para la bodega de Don Félix. Acicales, señores, que se mudaron.

Señores, y hay sueños que cuestan dinero. Hay sueños, señores, que cuestan dinero. Pero ¿qué usted estaría siendo capaz? ¿Qué usted haría por lograr su sueño? Déjeme decirle que hay hombres que son locos, locos, locos con sus carros y le encantan preparar sus carros. Pues déjeme decirle que un hombre en Tailandia vendió sus testículos por 2.7 millones de dólares, que lo necesitaba para personalizar su carro. Y él dice que en ningún momento se arrepiente. Un hombre decidió vender sus órganos reproductivos para financiar la modificación soñada en su vehículo. El valor del mercado habitual de unos testículos ronda el millón de dólares, pero gracias al tamaño inusual, de sus órganos, negoció una suma astronómica de 2.7 millones de dólares. ¿Ya? Yo voy a hacer una lista de todos esos tigres que me escriben. Voy a escoger el más apoteósico y voy a decir que negociemos. Así que empiecen a tirarme al DM, porque aquí lo que estamos en billuyo, no estamos en tamaño ni estamos en amor. Si eso se vende, señores, yo voy para ese negocio y empecé desde hoy. Así que empiecen a escribir todos esos hombres apoteósicos que vamos a entrar en negocio.

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De regreso a la Mega 102.3 FM. ¿Cómo la están pasando hoy, señores? Qué rico, qué hermoso es levantarte primeramente en salud. Inmediatamente te levanta, darle gracias a Dios. ¿Quién no le da gracias a Dios por poner, sentarte en la cama, poner ese primer piecito así en el piso y decir, gracias, Señor, porque estoy despierta? Gracias por otro día más. Es otro momento, es otra oportunidad. Claro que van a llegar otros problemas, pero siempre agarrado de la mano de Dios los vamos a resolver. Señores, y déjenme decirle que hay un hombre, y yo creo que voy a estar de acuerdo con él. Robinson Crusoe, italiano, vivió más de 30 años completamente solo en la isla de Budulí, Italia. Decidió aislarse para escapar del mundo moderno y porque no quería hablar con nadie, cuidando la isla y disfrutando de la soledad absoluta. A los 82 años, las autoridades lo obligaron a abandonar su retiro y enfrentarse a la vida moderna. ¿Qué les parece? Déjenme decirles, señores, que sí que hay momentos que tú no quieres a nadie alrededor tuyo, que tú no quieres hablar con nadie, pero durar todos estos años, 30 años aislado, lo voy a analizar. Sigan con la Gigante TV.

oportunidad que le voy a mencionar, como dice Gillo Sarante, no le llegará dos veces. ¿Sabían ustedes que en China te pagan por dormir? Existe un campeonato mundial de la siesta donde te pagan por ustedes dormir. Desafío del sueño forestal, un evento insólito en medio de la naturaleza donde el único objetivo es ir a descansar. Señores, Estados Unidos debería de hacer algo parecido. Los participantes tienen que quedarse acostados al aire libre desde la mañana hasta el final de la tarde. No se puede usar celular, hablar, comer ni levantarse de los colchones. A través de sensores, un equipo mide la forma científica, el ritmo cardíaco, cuánto tardas en dormir y la calidad del sueño profundo. ¡Me apunto! Sigan con La Gigante TV a través de la Mega.

gente, señores, ustedes se imaginan, ustedes no se imaginan porque ustedes son personas trabajadoras, pero a esas personas que les gusta hacer lo mal hecho, ustedes se imaginan entrar a una casa a robar y que lo violen. Bueno, señores, pues déjenme decirle que en este lugar, esta persona ya había entrado varias veces, había robado, atracado, como ustedes quieran decir, varias veces la misma casa. ¿Y qué pasa? Que eran dos hombres los que vivían en esa casa. Pues esos dos hombres dijeron, bueno, cuando venga, vuelva a robar, vamos a darle un escarmiento. Bueno, señores, pues el hombre volvió a robar y durante 3 días lo mantuvieron al ladrón en la casa, violándolo y dándole castigo. Ahora, si el ladrón era gay, disfrutó. Pero si no, ustedes se imaginan. Ahí está, señores, que no se puede hacer lo mal habido. Sigan con la Gigante TV a través de la Mega. No, yo no robo, no. No, no, no, yo no hago eso, no. Así que no usen el caco.

Que fluya este rico sábado. Búsqueme en todas las redes sociales como La Gigante TV. Envíenme de qué temas quieren hablar. Todos los domingos vengo con temas diversos. Recuerden que mañana estoy de 9 a 2 de la tarde disfrutando los domingos con La Gigante TV en Sabrosura. Que fluya. Sigan conmigo y búsqueme en todas las redes sociales como La Gigante TV.

0: regreso a la Mega 102.3 FM. Hoy compartiendo hasta las 3 de la tarde con esta servidora, La Gigante TV. Y que ustedes me dirían, principalmente a los hombres, a ver si esto puede ser realidad. Un hombre se hizo viral recientemente en las redes sociales tras revelar que él y su esposa, durante sus 12 años de casado, nunca han discutido, nunca han tenido una discusión. Según él, el secreto reside en la disciplina emocional, la comunicación honesta y un estilo de vida estructurado. ¿Será esto realidad? Pero hay que mantener la calma. Yo conozco muchos espositos que dicen que la mujer es la que siempre tiene la razón, que ellos todos dicen que sí. ¿Podría usted tener 12 años, 15, 20, 30 años con su esposa y nunca haber tenido una discusión tan complicada que son las mujeres? Bueno, sigan con La Gigante TV, que conmigo es que ustedes nunca van a discutir porque yo siempre le doy la razón a todos los oyentes.
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influencer Michael Flores falleció en Puerto Rico en una hacienda. Se ahogó la sobrinita de este influencer. De verdad que es una pena, es un ángel que va al cielo. Y quiero a todos los padres que me están escuchando, señores, estamos en verano. Muchos de ustedes tienen piscina en su hogar o ponen una piscina durante el verano o se van para la playa. Mucho cuidado. Somos padres, los niños nos ciegan, lo podemos tener ahora mismo aquí y en 2 segundos o en 1 desaparecerse. Así que mucha precaución si usted va a tomar y va para la playa, mejor no se lleve a sus hijos, dedíquele ese momento. Si usted va a poner una piscinita y lo va a llevar a la piscina 24/7, ojo con ese muchacho, porque de verdad que es lamentable la situación. Ya comenzó el verano hace poquito y ya van 3 muertes de niños ahogados con este mismo incidente. Sigan con La Gigante TV aquí a través de La Mega.

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señores, con esa canción de Antonio Cartagena, voy al siguiente tema que encontré en las redes sociales. Este matrimonio duró 8 años, se separaron y ella, después de la separación, a los 3 meses, volvió a casarse. El ex se presentó en la boda reclamándole, pero duramos 8 años y nos divorciamos hace 3 meses y te vuelves a casar. Señores, ¿qué ustedes creen de esto? ¿O es un idiota o un estúpido? ¿A ti qué te importa? Señores, yo soy de la que digo que la regla es la siguiente. No se puede pegar cuernos. No, no peguen cuernos. Eso es malo, lo dice la Gigante TV. Pero yo te puedo dejar ahora. Y a la media hora puedo tener a quien yo quiera. Entonces, ¿cómo este señor, después de 8 años de casado, se divorcian a los 3 meses? La mujer dura mucho. Señores, porque eso se llora 3 días. Al tercer día usted se levantó, usted borró, usted olvidó y sigue su vida. Así que sigan con las... Y eso es si usted duró más de 1 año de casada. Pero si eso fue un agarre, suelte eso. Sigan con la Gigante TV a través de la Omega.

0: mujeres, no sé cuántas van a estar conmigo y cuántas van a estar con ella, pero esta mujer salió en las redes sociales diciendo que los matrimonios de hoy no duran porque la mujer no quiere ser mujer, no tolera, no se somete. Son dos hombres en una misma casa. Así nunca va a funcionar. Está circulando esto, señores, en las redes sociales. Y yo creo que este va a ser un tema para los domingos con la Gigante TV. Este va a ser no el de mañana, va a ser el del próximo domingo, porque es un tema donde yo quiero que ustedes, todas las mujeres, opinen y empiecen a enviarme al DM. Así que ya ustedes saben. Sigan con la Gigante TV a través de la Mega. No lo voy a comenzar hoy porque es un tema profundo en el cual si yo me pego de este micrófono, no termino. Pero no estoy de acuerdo con ella. Sigan conmigo, yo soy la Gigante TV a través de la Mega. ¡Claro que no!
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1: ¿Quién no tiene lápiz pa' este saca punta? ¿Quién no tiene lápiz pa' este saca punta? Saca, saca, saca, saca. ¡Qué rico sábado hemos pasado, señores, compartiendo aquí ustedes conmigo, yo con ustedes a través de la Mega 102.3 FM! Recuerden que los I love you, los I love you. Bailen un ching ahí. Pa' este saca punta. Saca punta, saca, saca punta. Señores, los amo, los I love you. Gracias por siempre estar en sintonía con la Gigante TV a través de la Mega. Mañana domingo regreso de 9 a 2 y vengo con un tema que quiero que todos esos tigres sabrosos, fuertuchones que van al gimnasio estén en sintonía conmigo, porque vengo día duro con ello a ver si es verdad o no lo que voy a decir y que todas las mujeres opinen a través de ese DM. Así que los I love you. La negra no quiere, no quiere jugar, no quiere jugar y estar conmigo. Pa, pa. Recuerden que mañana también se celebran los domingos arceros. Sigan aquí escuchando la Mega. Mua, mua, mua. Los I love you. See you too.

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es la Mega 102.3 en tu Mega Weekend. A esta hora te acompaña James el Bandido de 3 a 6 de la tarde, mi gente en Scranton, Woolsey, Hazleton, a donde quiera que vayas. Aquí tengo tu salsa, tu merengue, tu bachata, tu reggaetón, tu merengue típicas. Así que mantente ahí porque tengo rica música ahora con Elvis Crespo.

rica salsa de Víctor Manuel aquí en la Mega 102.3, número uno para lo más pegado. Óyeme, la continuación de la Copa Mundial de Fútbol. Ayer el equipo de Estados Unidos le dio una goleada de 4-1 contra el equipo de Paraguay. El equipo de Paraguay, que hacía 16 años que no iba a la Copa Mundial de Fútbol, ayer perdió con el equipo de Estados Unidos 4-1. 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

mejor música, la Mega 102.3, número uno para lo más pegado, mi gente en Scranton, Wizard y Hazelton. La temperatura para hoy, oye, la más alta en 86 grados. A nivel de barbecue, pon una piscina, lo que sea, un poquito de agua, comparte con su familia, pones hot dogs and burgers, oye, y disfrutan ahí de la música rica que te colocamos aquí en la Mega 102.3, número uno para lo más pegado. Llega Mr. Mark Anthony con Nati Peruso. Oye, rico, ¿ah? ¿Eh? Ese calorcito bien chévere. Sigue en la Mega.

es la Mega 102.3, el número uno para lo más pegado en tu Mega Weekend. Recuerda que aquí tú sientes la música, claro, lo que te encanta. Es James el Bandido contigo, pasando la requete bien. Recuerda, de lunes a viernes a las 6 de la mañana llega Enrique Santos junto a Dayanara Torres, ok. Te llevan picardía, contenido y música encendida por la Mega 102.3, número uno para lo más pegado. Rica salsa ahora de Tito Rojas, Condéname a tu Amor.

Alba Mil y Faruco Temporal en la Mega 102.3, número uno para lo más pegado. Óyeme, y llega el temporal de los New York Knicks en el baloncesto de la NBA. La serie está a 3-1 a favor de los New York Knicks. Hoy se enfrentan a San Antonio Spurs. San Antonio, de la única manera que puede ganar el campeonato de la NBA es que gane 3 juegos corridos, ¿ok? Imposible para muchos, pero uno nunca sabe porque la bola es redonda. Para hasta el momento, New York Knicks son favoritos para ganar el campeonato de la NBA. Sigue la Mega 102.3.

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¡Qué bien se goza en tu estación favorita, La Mega! 102.3, el número uno para lo más pegado. Iniciando otra hora más contigo, James el Bandido. Mi gente en Scranton, Wizard y Hexelton. Recuerda el 570-980-1023. 570-980-1023 para tu saludo o tu música tropical favorita. Mi gente que está por ahí en las barberías, en los salones de estilismo, lo que está manejando el IFE, el Uber, en el car wash, en las bodegas salatinas, todo el mundazo pegado con La Mega 102.3 en tu Mega Weekend.

llama y levantó Daddy Yankee aquí en la Mega 102.3. Número uno para lo más pegado. Solito para Mitalia, también para Magali, por ahí también está Luisa, las chicas. Oye, tienen tremendo party ahí en la casa con una piscina, disfrutando, cerveceando y un poquito de romo. Y la combi, escuchando la música de la Mega 102.3. Número uno para lo más pegado en tu Mega Weekend. James, el bandido contigo.

si antes se tuviera conocido Karol G, la chica de Medellín, Colombia, por la Mega 102.3, número uno para nomás pegado. La gente se está preguntando cuándo va a comenzar la gira de Karol G. Dicen que eso está a la vuelta de la esquina. Dándole play a lo positivo a esta hora. James Arandío contigo en una tarde maravillosa de tu Mega Weekend. Sábado de la tarde.

tremendo palo de la salsa, ¿a dónde irá sin mí? La Puerto Rican Power de Luisito Ayala en la Mega 102.3, número uno para lo más pegado. Por ahí está Pablo Fernando, también está Lisandra y también está Eugenia. Están en el área de Scranton gozando, cerveceando. Tienen tremendo barbecue, costillita, tienen un steak, un churrasquito. Qué chévere, buen provecho. Den bien a la cervecita y disfruten de este tremendo Mega Weekend cálido y gozoso con la Mega 102.3.

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Voy a llevarte para PR, música de Bad Bunny aquí en la Mega 102.3, el número uno para nomás pegado. Bad Bunny, cuando estuvo en el halftime del campeonato del fútbol americano, fueron 600 millones sumados entre streaming y todo. Óyeme, pero la presentación de Shakira en la Copa Mundial, 1.2 billones de personas. ¡Wow! Sigue la Mega 102.3.

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3: Mira.

Colombia para el mundo, por eso mírame por la Mega 102.3, número uno para lo más pegado contigo, James el Bandido, iniciando otra hora más, pasándola bien. Oye, pon la cerveza a enfriar bien chévere, un traguito de romo también, un barbecue, pizza, hot dog, hamburger, churrasco, steak, lo que tú quieras también. Oye, un pincho con camarón y tostones, ave maría y mayo ketchup. Sigue la Mega 102.3, número uno para lo más pegado, frutos y tesos, el preso, rica sal. ¡Salsa!

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2: En Charming escuchamos que no deberías hablar sobre ir al baño en público. Entonces decidimos cantar sobre ello.

Rica Bachata de Anthony Santos aquí en La Mega 102.3, número uno para lo más pegado. Saludito para los diferentes kawash en el área de Scranton, Wizard y Hazelton. Hoy la temperatura está agradable, así que lleve su auto, ok, a darle una agüita por encimita para que sea bonito. Sigue La Mega 102.3, James Herandía contigo en tu Mega Weekend.

jefe Daddy Yankee junto a Big Sherrod en la Mega 102.3, número uno para lo más pega. Oye, recuerda, de lunes a viernes te trae picardía, entretenimiento y mucho contenido. Bárbara Morales, 3 a 7, aquí mismo en la Mega 102.3.

Esta es el Omega 102.3, el número uno para lo más apegado. A esta hora te acompaña James el Bandido en tu tremendo Omega Weekend. Temperatura la más alta para hoy en 86 grados. Y en minutos por ahí viene DJ Casanova. Sigue en la Mega 102.3, número uno para lo más pegado.

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pasó? Te saluda el que controla DJ Casanova. Vengo virado ya que este es el fin de semana de la parada puertorriqueña en New York City. También comenzó el Mundial 2026. De hecho, México ganó, dio adelante y hay que representar. Aquí te tengo a este chamaquito mexicano que se llama Javi. El tipo le está metiendo bien duro junto a Yandel. Con el palo me voy a la chiflada.

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2: DJ Casanova, el que controla, soltarte ahora con otra mezcla de reggaetón. Vamos a comenzarla con Rauw Alejandro, que de hecho está invitando a la gente que se junten en diferentes partes del mundo para ver los partidos de la FIFA 2026. Sabes que él tiene varias promociones que está corriendo para eso. Y aquí está sonando con el Roshan, el palo pongo.

el show de DJ Casanova, el que controla y rompió en New York City. Estuvo en un evento privado en la ciudad. Y

0: Casanova.
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0: 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Te invito a que te metas ahora en las redes sociales @djkazzanova para que solicites los temas que quieras, le envíes saludos a tu gente y también te enteres de dónde vamos a estar tocando con la serie de conciertos I Love Reggaeton Fest 2026 en una ciudad cercana a ti. También quiero que sepas que puedes opinar también a quién le vas al mundial, si es Colombia que se lo va a llevar, si es Brasil, si es México. Oh, hay mucha gente apoyando también a España. Dicen que España es uno de los favoritos para el 2026. You see, I know you're getting amped up. Tírame por las redes que quiero saber qué tú opinas del mundial en el show de DJ Casanova.

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paso, te saluda el que controla DJ Casanova, iniciando el Top 5 Countdown de las 5 canciones que más duro están azotando en la avenida, también las más que están sonando en la radio. Única de Karol G y Tiny, lo comenzaron todo.

0: estudio mientras lo estaban produciendo, y desde ahí, desde que estaba todo crudo, se sentía que iba a ser un himno. Y aquí está hoy ocupando la posición
1: número 4.
0: Me voy a la chifla.

0: 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Ustedes saben lo que va a pasar. Cada vez que decimos ese nombre,
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Y yo esperaba ver a Ozuna ahí en la gran apertura del World Cup de la FIFA 2026, pero no lo vimos. El que vimos fue a Danny Ocean, también a Shakira, que representó bien duro con la canción oficial, pero no vimos a Ozuna también, no vimos a Mike Towers, pero con eso dicho, el tipo sigue rompiendo y hoy está ocupando

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5: Bueno, y antes de revelar la canción número uno en el Top 5 Countdown del show de DJ Casanova, el que controla, sabe que tenemos que representar para Puerto Rico, los Boris, que estamos activos. Este fin de semana es el desfile nacional puertorriqueño aquí en New York City. Ya tú sabes que todos los carros con la banderita de Puerto Rico, la gente bien pompea. Y checate esta versión exclusiva que yo hice de la canción Chambea, pa' ponerla a todo el mundo a brincar.
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3: That's right, baby. Me voy ahora con una mezcla de bachata. Vamos al sentimiento. Gracias, familia, a todas las personas reportando la sintonía en cualquier parte del mundo que se encuentren. Gracias por escucharnos. Suban su radio. It's Lobo Time. Aquí tienen a Romeo Santos, Prince Royce. ¡Au!